0: Estamos apresentando Boa de Papo.
1: Boa de Papo.
0: Boa de Papo.
1: Boa de Papo.
0: É, Boa de Papo.
1: Alzira.